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1: Son las 7:30.
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0: Son las 7:46.
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1: Son las 8 en punto.
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1: Son las 8 y 31 minutos.
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2: Son las 9 en punto.
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0: Son las 9:16.
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3: Son las 9:30.
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0: Son las 9:46.
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1: Son las 10 con un minuto.
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0: Son las 10 con 17 minutos.
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2: Son las 10 con 30 minutos.
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0: Son las 10 y 45 minutos.
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1: Son las 11 en punto.
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Bueno, primos, hace un momento, buenas noches. Hace un momento acaba de sentir un temblor fuerte. Se ruega, por favor, a las personas tener la tranquilidad necesaria. Recuerden que casi siempre puede volver otro temblor, así que se les pide a todos los oyentes de la radio que tengan la bondad de estar tranquilos. El temblor ha sido, según me dicen, por el lado del surco, se ha sentido fuertísimo. Les pido a ustedes que por favor tengan la bondad de estar tranquilos, que por lo menos acá en Villalejandro, tercera etapa, ya pasó. O sea, les ruego por favor que tengan la bondad de estar seguros, tranquilos, y siempre escojan y tengan separado el lugar más seguro de su casa, ¿de acuerdo? Así que con toda tranquilidad, por favor, se le pide a toda la gente que esté escuchando la radio que tengan la bondad de estar tranquilos. El temblor ya pasó, pero no se confíen porque puede volver. Así que con tranquilidad tengan sus lugares seguros y estén atentos, ¿de acuerdo? Dios lo quiera y, por supuesto, bendiciones para ustedes y a cuidarse.

Vamos a darle a ustedes el epicentro del temblor. Fuerte, ¿ah? ¿Eh? Atención, 4.3. Atención, es 4.3, ha sido en Lima. Y atención, dice, por si acaso le paso el dato, que esto ha sido, atención, a 60 kilómetros de profundidad. Y se habla que el sismo ha tenido epicentro Lurín. Estamos cerca, en Lurín, atención, epicentro Lurín. Por eso es que se ha sentido tan fuerte. Así que les paso el reporte del Instituto Geofísico del Perú. El epicentro ha sido considerado Lurín. A Dios gracias, por lo menos en Villa Alejandro, tercera etapa, no hay novedades. La gente ya está volviendo a sus casas, normal. Ha sido de 4.3, atención, fuerte, ¿eh? 4.3, Lurín. Esto ha sido exactamente a las 11 de la noche con 42 minutos y 52 segundos. Reporta, atención, con 60 kilómetros de profundidad. Intensidad 4, atención, en Lurín. Se reporta como epicentro Lurín. Así que, atención a todos ustedes, estén tranquilos, por favor. Profundidad 60 kilómetros. Epicentro reportan Lurín. Así que, atención, tengan la bondad de estar tranquilos. Por lo menos en esta zona de la tercera etapa de Villa Alejandro ya no hay ningún problema. Les pido solamente que tengan la bondad de estar tranquilos, que ya pasó, que puede haber réplica y simplemente hay que estar preparados, ¿de acuerdo? Así que tengan la bondad de estarse mandando mensajes por WhatsApp o traten de enviarse por algún otro tipo de redes, pero no estén llamando por teléfono para que el teléfono quede libre y las líneas también, ¿ok? Saludo también a Liz y toda la gente que están preocupándose por mí. Les paso el dato, todo bien, acá estamos bien. Les digo que simple y llanamente tengan la bondad de preocuparse por las personas que, digamos, están con problemas de salud. Y además las criaturas y las personas de la tercera edad. Acá en la tercera etapa de Villa Alejandro se ha sentido fuertísimo. Repito, epicentro ha sido Lurín o es Lurín. Así que simplemente, por favor, tengan la bondad de estar en sus casas tranquilos, busquen lugares seguros, puede haber réplica, simplemente hay que estar preparados, ¿de acuerdo? Así que, nada, estaremos siempre atentos acá y estamos en un lugar seguro, así que, por lo tanto, por eso que puedo salir y hablarles a ustedes, ¿de acuerdo? Así que tengan la bondad de estar tranquilos, repito, epicentro Lurín, se reporta como epicentro Lurín. Esto ha sido de 4.3, con razón ha sido fuerte. Bueno, yo les digo que acá en mi cerrito no se siente mucho, pero bueno, está. Simplemente hay que tener cuidado, no hay que correr, no hay que estarse poniendo lugares peligrosos cerca de las ventanas. Hay que evitar justamente eso, de estar cerca de las ventanas de vidrio. Siempre es bueno y eso se recomienda que eviten estar cerca de las ventanas de vidrio, ¿de acuerdo? Radio del Sur al servicio de la comunidad, primos, estaremos siempre atentos a ustedes. Mientras podamos, estaremos comunicándonos con ustedes, ¿de acuerdo? Así que simplemente, por favor, tengan la bondad de mantenerse bien, tranquilos. Recuerden que siempre es bueno orar una oración a Dios, ¿no? Que siempre está con nosotros, que siempre está atento y cuidándonos y protegiéndonos desde el cielo, ¿de acuerdo? Así que, nada, abrazo para todos ustedes, bendiciones. Y recuerden que aquí, en la tercera etapa, por lo menos ya todo está tranquilo, con razón se ha sentido fuerte, ha sido epicentro Lurín. Así que nada, tranquilos primos, esperamos cualquier novedad de parte de los bomberos, de la misma municipalidad de Lurín, la gente de Serenago, estaremos atentos acá a cualquier llamada o reporte, simplemente Radio del Sur al servicio de la comunidad. Gracias, bendiciones para ustedes, cuídense,

Primero, tengan la bondad, por favor, de mantenerse tranquilos. El epicentro, si bien es cierto, ha sido Lurín. Se recuerda que esto ha sido, por si acaso, el epicentro más en el mar. O sea, ha sido más concentrado el tema del epicentro en el mar. Así que, por lo tanto, gracias a Dios, se ha sentido muy fuerte, pero nada más. Así que mantengan la tranquilidad. Si hay algún tipo de réplica, entiendo que debemos estar preparados y saber cuáles son los lugares más seguros que tenemos en la casa. Recuerden que por lo pronto los parques son los lugares más seguros. Bueno, así que tengan la bondad. Cuando puedan, hagan su simulacro propio. Y cuando se demoran en llegar a un lugar seguro, ¿qué van a hacer? Cierren sus puertas. O sea, traten en lo posible de recordar que muchas veces en este tipo de casos, cuando hay temblor muy fuerte, la gente sale de su casa. Si sales, quédate cerca para que puedas saber qué es lo que pasa en tu casa. Y si cierras la puerta, no te olvides tu llave. Así que esto es importante que lo tomen en cuenta. Lo otro es sacar su mochila, ¿no?, de primeros auxilios que puedan tener en la casa. Y recuerden que si la casa es segura, si ustedes son conscientes que su casa es segura, no es necesario alejarse de la casa, sino más bien mantenerse ahí. Por lo pronto les digo que el epicentro ha sido en el mar, así que por lo tanto, por eso que de repente quizás, si bien es cierto, se ha sentido muy fuerte, se ha sentido más por el lado de Surco, por el lado de San Juan de Miraflores, Villa María, Villa El Salvador, porque el epicentro se dice que ha sido más en el mar, ¿ok? Ha sido más para el mar, ¿ok? Así que nada, tranquilos, cuídense bastante y por supuesto estén preparados para saber qué hacer en casos de emergencia.

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0: Son las 12:45.
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Hola, ¿cómo están, amigos? Bienvenidos. Ya se va el bravo de la música criolla, el que la está rompiendo en estas semanas. ¿Cómo es el? No lo vayan a mojar, por favor, no lo vayan a mojar. Sí, Carlos Molina estaba en la animación de Puro Perú con Lucho Lobatón. Se queda contigo ahora Manuel Pacheco. Ya empezó Salsa con Clase. Y por supuesto, era el inicio con el reconocido Tito Nieves. Bailemos y vamos a bailar gracias a los 91.5 de la FM Radio del Sur. Una radio con responsabilidad. La más escuchada en Toititito, el sur de Lima. Uniéndose también para los bailadores.

saludo para la gente del TikTok también que ya ingresó. Vamos, conéctate, pásala bien, comparte, comparte, dame me gusta, ponle corazones y ponle muchas ganas, que nosotros trabajamos para ustedes a través del catálogo musical de las demás. Salsa con clase. Ojalá que le des like y ojalá, es el tema que nos trae la cubanísima, mi amiga Tania Pantoja. Arriba.

programa se repite a la 1 de la mañana. No te olvides, se repite a la 1 de la mañana. Y también es bueno decirles que mañana a las 3 de la tarde, chancha y algo más con Dani Pacheco. Una programación súper variada para estar realmente con las pilas puestas en ese rico fin de semana. No solamente a la gente del sur que viene para la playa, sino de cualquier lugar del mundo, gracias a Nexatel. 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Muchas gracias, a cualquier parte. Y bueno, vamos con Ángel López, que fuera una de las voces importantes de... Ustedes recordarán ese grupo que apareció de manera espectacular, Son by Four. Aquí está Ángel López con su orquesta, A Puro Dolor.

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2: Es la una con 29 minutos.
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Vamos, dale like, dale like. Te doy música, te doy programación diferente a las demás. 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Viene la cosita, no seas mal pensado. La cosita es el tema que nos regala el maestro de Cuba.

Una producción de Dani y Fran de Nueva York con todo tremendo, sí, tremenda gente de producción que también hay que mencionar, por ejemplo, a Alberto Beto Alba en los controles y edición del programa. Plataformas digitales, la tecnología, la modernidad con Rey Manuel desde México y también Carlos Gabriel de Lima, Perú. También en Lima, Perú, el coordinador exclusivo, el hombre que las tiene todas así exactas, Alfredo Black, pronto en Puerto Rico, enviando también, como tiene que ser, corresponsal, dicen por ahí. No, claro, va a tener mucha información que nos va a brindar en las ediciones futuras de Salsa con Clase y producción desde Nueva York con Dani y Fran. Bueno, vamos ahora con... ¿Cómo

Manuel Pacheco te acompaña siempre de lunes a viernes en el horario de las 2 de la tarde, gozando, disfrutando de la programación distinta, la de Salsa con Clase. Vamos ahora con el disco NG Record, una producción de las nuevas, una producción que sinceramente nos ha agradado por ese sonido moderno, sin perder la esencia, sin perder el sentido de homenaje para Richie Ray y Bobby Cruz. Aquí está La Cosita con Nata Cortés y Jean Arteaga, disco NG de Salsa con Clase.

Vayan preparándose que ya llegan las novedades, ya llegan las novedades con la marca y gracias al trabajo de Salsa Planet Radio TV, uniéndose a esta hora con Radio El Sur FM. Así que ya estén atentos, sí, vienen cositas simpáticas con la organización de Salsa Planet Radio TV. Y bueno, el Micha, es el turno del Micha para ver si sabe.

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1: Ahí estaba el Micha para ver si sabe. Y usted sabe dónde están las novedades, las primicias, los especiales. Ya viene el especial, ya viene el especial, la nueva salsa del Perú. Lógicamente, aprovechando también este mes de la patria, este mes de aniversario, y sinceramente queremos que sea el inicio de la unión de los peruanos, que no sigamos divididos, que nos apoyemos, que no nos pongamos piedras entre nosotros. Así que es el mensaje que damos aparte de la música. Y aparte de la música, y bueno, tiene que ver con la música, sin lugar a dudas, se trata del rey del bajo, el maestro Bobby Valentín. Bobby Valentín, ¿eh?, que estará también en el festival del día de mañana en el Estadio de San Marcos. Bobby Valentín y orquesta, sale a buscar.

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2: Es la una. Con 56 minutos.

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0: Bien, amigos, sí, la gente del TikTok está ya lista a sus marcas, listo ya, no, mentira. Y también la gente de los 91.5 de Radio del Sur y Salsa Planet Radio. Suban el volumen, ya hemos cumplido con los gentiles auspiciadores y ahora hay que cumplir con lo prometido. La nueva salsa del Perú, primera parte. Fran Latin Music está preparando algo también espectacular que tiene que ver con los movimientos salseros de nuestra patria. Así que pronto lo sabrán. Mañana sí le toca a Dani, salsa y algo más a las 3 de la tarde. Bueno, a quien le toca es a Jason Manuel iniciar esta producción, este bloque tan especial de Nueva Salsa Perú. Si tú no estás, Jason Manuel.
2: Bueno, porque a pesar que pase el tiempo, no consigo...

Dale like, dale like. La gente de Pucusana también está ingresando al TikTok. La gente de San Bartolo. Un saludo para Dani. Claro, para Dani en Punta Negra. Bueno, vamos a presentar ahora a Angelí Bosa. Me habían comentado muchas ocasiones sobre ella. Me habían realizado comentarios muy positivos y creo que se los ha ganado. Ella es de Ventanilla, Callao. Aquí está, dentro de esta programación súper especial, la que es el catálogo musical de las demás. Nueva Salsa Perú. Yo no nací para amar. Angelí Bosa.

dame like, dale, sí, dame like, claro, ponle me gusta, envía corazones, que yo te envío ahora la música. Bueno, está en una situación, ay Dios mío, a veces algunos talentos peruanos que van apareciendo, sobre todo hablo del lado peruano, se quieren hacer promoción por unas cuestiones.

de farándula, a veces no se dan cuenta, ven que la fama les llega de manera muy rápida. Pero ojalá que pueda solucionar los problemas, las denuncias que hay por ahí, lo que se habla en programas de espectáculos. Vamos a presentar como tiene que ser, porque para nosotros lo más importante es la música. Maciel Málaga, Cuando se ama, en Nueva Salsa Perú.

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2: Son las 2:22.
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ahí estaba la promoción y ella estaba cumpliendo también uno con la producción de Nueva Salsa Perú. Y vamos a continuar, pero dale like, ponle me gusta. Y a quien no le gusta, a la gente que también está en Radio del Sur, la radio con responsabilidad, la más escuchada en toditito el sur de Lima. Apostamos, como dice el primo, ¿ah? Te apuesto. Y también Salsa Planet Radio TV. Vamos ahora con Ángel Jos de Cuba, el que sabe, señora, bailar.

Increíble el talento que tiene. Dicen por ahí que estuvo muy cercano a Gilberto Santa Rosa y que él le dio unos tics a Gilberto, al caballero de la salsa. Es más, en una etapa importante, cuando se independiza y forma su agrupación, Gilberto lo tiene como corista y a la vez también como, dicen por ahí, profesor vocal, o sea, en lo que es el coro, los cantos y todo lo demás. Aquí está el tenor de la salsa, Ale de Castro, un gran tema, un exitazo, y escuchen el mensaje.

Si no fuera por ti, ¿qué sería de mí? Si no fuera por ustedes, ¿qué sería de nosotros? Gracias, gracias. Dale like, dale like, dale like. Ponle me gusta, que yo te pongo la mejor música por Radio del Sur y Salsa Planet Radio TV. Manuel Pacheco se queda contigo hasta las 5 de la tarde. Ahora quédate con Pedro Jesús. Dicen por ahí, habla muchas cosas.

Pedro Jesús para la competencia. Dicen por ahí que tienen las primicias, que tienen los temas que son éxitos. Bueno, déjalo ahí. Bueno, vamos a presentarles el tema que sinceramente es el más pedido, uno de los más solicitados durante esta semana, con el cubanísimo Michael Dinza, que tiene que ver con hermanos de otros países que han tenido que abandonar su tierra, su nación, la familia, buscar nuevas opciones de trabajo, porque el régimen, porque el abuso reina, la falta de democracia es lo que más se observa. Michael Dinza, Lejos de Casa.

de Michael Dins, Alejo de Casa, ¿eh? El mensaje para quienes dicen, no pasa nada, que en Venezuela se vive súper chévere, en Cuba igual. Ahí estaba el mensaje de Michael Dins, Lejos de Casa, pero cerquita de la programación de Salsa con Clase, que es el catálogo musical de las demás. Un saludo para la señora Giovanna Barrera en Lince, también en San Martín de Porres, para Lino Mora en San Martín, salsero me dice y seguidor de Mangú. Y seguimos entonces, viene la tropa de Colombia, a ti la voz, homenaje.

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3: Son las 2 con 51 minutos.

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0: Realmente nos agrada cuando la historia continúa, cuando el legado prosigue. Es el caso del tren de Cuba, Bam Bam. Lo fundó Juan Formel. Muchos dicen que también tuvo que ver en esta fundación, en esta primera piedra musical, como dirían algunos, el maestro y recordado también Pupi Pedroso. Hay una disyuntiva, hay una conversación, hay posiciones distintas, ¿no? Que no tiene nada que ver Pupi. Bueno, actualmente quien dirige a esta tremenda orquesta cubana es el hijo, Samuel Formel, hijo del maestro Juan. Te extraño, Juan.

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Vamos con una de Mangú, el más rico. ¿Ah? Ya saben lo que viene. Viene el más rico beso. Ajá.

atención tiktokeros, la gente del Callao, los amigos también de los 91.5 y de Radio del Sur y Salsa Plan de Radio TV. Ustedes admiran su música, siguen la trayectoria de esta tremenda figura que creo que en los próximos meses o semanas, vamos a averiguar bien, se dice por ahí que estaría llegando a nuestro país para una serie de presentaciones. Les presento entonces ni más ni menos a Brenda Key.

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2: Son las 3 con 15 minutos.
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0: cuidemos las playas, cuidemos las playas. No esperemos solamente que sea temporada de verano para hacer campañas. No maltratemos a lo nuestro, hay que cuidar lo nuestro. Cuidemos el Perú, a nuestra ciudad. Vivas donde vivas, ok. Bueno, vamos ahora con el disco que se las trae. Sin lugar a dudas, es tremenda figura. Es el romántico boricua. Él es Nel Álvarez. Esta vez se las trae. Vaya que se las trae. Y suena en salsa. Salsa sí, pero con clase.
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que recién van a escuchar este tema, creo que pueden ser muchos, es una producción de hace, retrocedamos, más o menos como 3 años, y tiene que ver con una de las figuras más importantes de la salsa colombiana, Joe Arroyo. A quienes lo recuerdan, dirán, bueno, claro, hay muchos temas de Joe Arroyo. No, pero va a sonar un éxito de Joe Arroyo, pero con la voz del sonero de la juventud. Aquí está Víctor Manuel en Barranquilla me quedo. Homenaje a Joe Arroyo. ¡Viene!

ustedes saben, se juntan los bravos, se juntan los cubanísimos, el chéverísimo Isaac Delgado y el genial Alexander Abreu. Donde estemos tú y yo. Tremendo tema. Ah, bailamos. Ya viene.

así nos estamos retirando. Muchas gracias a los tiktokeros. Gracias, gracias por estar ahí, compartiendo, dando like, enviando saludos, gozando con la programación de Salsa con Clase, el catálogo musical de las demás. Gracias, tiktokeros. Y gracias también a las señales oficiales, la de los 91.5 de la FM, Radio del Sur. Y también, sí, sí, no hay que olvidarse, o si no, Fran se puede poner medio así en duda, ¿no? Claro, también estamos con la señal de Salsa Planet Radio TV. Vienen las novedades. Gracias, gracias a Alberto Beto Alba en controles, Rey Manuel con Carlos Gabriel en plataformas digitales, la coordinación de Alfredo Black, producción neoyorquina de Dani y Frank. Y del Perú para el mundo, Manuel Pacheco desde la cabina de Radio del Sur, desde Lurín, para todos ustedes. Permiso, será hasta el día de mañana, sábado, Salsa y algo más con Dani.

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3: Son las 4 en punto.

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0: Son las 4 con 46 minutos.
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2: Son las 5 en punto.
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0: Son las 5:03.
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0: Son las 5:07.
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0: Son las 5 con 13 minutos.
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0: Son las 5 con 19 minutos.
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0: Son las 5 con 23 minutos.
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2: Son las 5:30.

0: Son las 5:36.
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0: Son las 5:40.
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0: Son las 5:43.
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0: Son las 5:51.
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0: Son las 5 con 55 minutos.
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2: Son las 6 en punto.
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0: Son las 6:06.
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0: Son las 6:10.
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0: Son las 6 con 13 minutos.
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0: Son las 6:20.
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0: Son las 6:24.
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3: Son las 6:30.
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0: Son las 6:35.
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0: Son las 6:39.
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0: Son las 6:42.
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0: Son las 6:49.
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0: Son las 6:53.
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4: Son las 7 en punto.
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0: Son las 7 con 3 minutos.
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0: Son las 7:06.
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0: Son las 7 con 17 minutos.
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0: Son las 7 y 20 minutos.
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0: Son las 7 con 23 minutos.
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Son las 7 con 25 minutos. 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
1: Son las 7:30.
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0: En el caso de los colegios estatales, desgraciadamente es así, por la presión que hay de la gente de la SUTEP, donde están enfermando a todos los escolares con la ideología de género e ideología política, ¿no? En el caso de los colegios particulares, no es así. Pero la cantidad de colegios particulares comparada a la cantidad de colegios nacionales es casi ínfima, ¿no? Son casi 8 millones de escolares, de los cuales 3 millones podrían gozar de una educación privada, mientras el gran número de estudiantes está sujeto a los caprichos de la SUTEP, a los caprichos del Ministerio de Educación, ¿no?
1: Así es. Bien. Bueno, César, como siempre, te agradecemos mucho tu apoyo, tu conocimiento y la colaboración con Radio del Sur.
0: Te agradezco, Eduardo. Buen fin de semana. Saludos a ustedes.
1: Buen fin de semana, César. Abrazo grande para ti. Bueno, don César Alfredo Iñolo, presidente de la Fundación Proética Periodística del Perú, colaborando con nosotros aquí en Radio del Sur. Nos vamos a la pausa y retornamos enseguida. Prima, primo.

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4: Primos, ya debemos estar un poco acostumbrados, o en todo caso vamos preparándonos a eso, para que cada vez que haya un terremoto no llamen por teléfono para hablar, conversar, sino simplemente manden mensajes. Y como lo hacen muchas familias que están unidos en un solo WhatsApp, mejor lo hacen por WhatsApp. Por si acaso estoy bien, no hay problema. Entonces la gente, tu familia se queda normal, tranquila, porque saben que tú no tienes problemas. Así que eso es fundamental. Lo otro es, no traten de buscar información y copiarla así como está, porque algunos son informaciones que no están comprobadas o certificadas, entonces es más preocupación de la gente. Así que eso es fundamental, ¿de acuerdo? Si, por ejemplo, vives en una zona un poco difícil, donde no hay, pues, las casas no están bien construidas, qué sé yo, entonces manda tu mensaje de WhatsApp, por si acaso acá estamos bien, o estamos mal, o no, o necesitamos ayuda, en fin, lo que sea, pero tu mensaje, ¿de acuerdo? Para que así de esa manera podamos estar atentos y de repente pues los bomberos o la autoridad misma municipal a través de Serenazgo te puedan ayudar. O sea, eso es lo que hay que hacer. O sea, más que mandar mensajes o estar llamando, es mejor enviar un mensaje de WhatsApp, ¿ok? Esto es fundamental. Primos, ayer se sintió pues este temblor y fue nada menos que a las 11 de la noche con 42 minutos, con 52 segundos, y fue a 20, bueno, tuvo un, acá sale diferente, con una profundidad de 60 kilómetros y fue en el mar, ¿ok? Fue a la zona oeste y por supuesto intensidad 4 en Lurín. El punto central fue Lurín y es por eso que se ha sentido fuertísimo anoche. Pero como te repito, primos, lo importante es pasar mensajes, cómo estamos, en qué estamos. Aquí en la radio tenemos el compromiso, aunque me dicen a mí que no debo salir porque por la edad me puedo caer, pero yo no corro, yo trato de caminar lo más despacio posible y voy al micrófono y les voy contando a ustedes qué pasa, qué es lo que hay. O sea, eso es, y mientras pueda hacerlo, lo voy a hacer y lo seguiré haciendo, punto, nada más, ¿ok? Bueno, acá está otro temblor, atención, 5.2, atención, fíjense, ha habido temblor en la selva, ha habido temblor en el norte, ha habido temblor en el sur, ha habido temblor fuerte en Ica y ahora temblor en Ancash, en Guarmey, un temblor fuertísimo, 5.2, un temblor muy fuerte en Guarmey. Esto significa, y también ha habido temblor fuerte en la selva del país, lo que significa entonces que todo el país se está moviendo. Así que, por lo tanto, todos debemos estar preparados para saber qué hacer. Repito, primos, las urgencias, la ayuda de los gobiernos regionales o locales son simplemente carpas y compañía o algún tipo de alimento de emergencia. Ponte un desayunito, un almorcito y chao. Y esto ponte un día, un dos días, una semana, máximo 15 días, un mes. No hay más. A muchos piensan que si hay terremoto, y algunos promocionan esto, el gobierno está obligado a construirte de una vez una casa. No, no, no hay plata, prima, primo. A mí me encantaría decirles a ustedes, sí, el gobierno tiene que construirte una casa. No, me gustaría, pero es imposible. Así que, por lo tanto, es mejor que tomen ustedes su propia seguridad y sepan dónde están viviendo. Otro temblor fuertísimo, en este caso fue un terremoto. Esto, por si acaso, ha sido nada menos que en Chile, en Punta Arenas. Por si acaso, Chile también un terremoto. Este es terremoto 6.6 terremoto en Chile. Esto es en Punta Arenas, en Chile. Les paso el dato. Esto ha sido, por si acaso, a las hora local de allá de Chile, 8 de la mañana, con 26 minutos y 44 segundos, ¿ok? Para que sepan ustedes, hay que tener cuidado. Los temblores y terremotos que se están dando son avisos, ¿ok? No para que te asustes, sino para que te prepares, Si alguien te dice, oye, por si acaso adelante están asaltando, ¿qué haces? ¿Corres? No. Buscas otra ruta, nada más, así de simple. En el caso de los terremotos, revisa cómo está tu casa. Haz un esfuerzo. Mira cómo la puedes asegurar, qué puedes mejorar. Eso es lo que hay que hacer. Porque esto no es un tema de susto, de miedo, sino es un tema simplemente de advertencia, de saber que algo malo puede pasar y por lo tanto es mejor estar advertido. Como decimos en broma acá, más vale prevenir que la. Más vale prevenir que lamentar. Así de simple, prima, primo. Un saludo grande para los amigos del mercado Las Mercedes, que siempre están en la sintonía de la radio y por supuesto siempre están con nosotros. Así que ni modo, hay entidades, por si acaso estatales, que están invirtiendo el dinero del Estado mal, y como ya estamos terminando el año, está muy mal, pero les paso a la voz que deben comprender que todo se sabe. Así que les paso el dato, atención por si acaso en el sur de Lima, la plata del Estado se respeta y se gasta en el Estado, ¿ok? Y lo otro es, no se puede estar ofreciendo cosas que no van a cumplir. Eso es fundamental. Por ejemplo, yo me pregunto, ¿qué pasó con el puente Conchán? ¿Dónde estuvieron los candidatos a la Municipalidad de Lurín que nadie fue? ¿Por qué no fueron? O sea, ¿por qué esta radio de manera casual nos enteramos que la inauguración, si bien esto nos mintieron porque nos dijeron 8 de la mañana y fue pasado las 12 del día? Pero la pregunta es, ¿por qué no se interesaron en ir? Uno dijeron, no, que vayan para la foto. Ah, sí, no vayan para la foto. Y cuando te ibas al Ministerio de Vivienda a reclamar, ¿acaso no te tomaba foto? Cuando ibas a reclamar al mismo puente Conchán, ¿no te tomaba fotos, no te filmabas y no querías que pasen tu filmación? Entonces, ¿por qué no fueron? Lo mismo también el alcalde de Lurín, Juan Raúl Martí Corena, yo sé que no lo han invitado y fue por eso que no fue. Él es la principal autoridad y debió ser el primer invitado en Puente Conchán. Además, Juan Raúl Martí Corena fue el primero en reclamar el Puente Conchán, que lo saquen, o en todo caso que lo arreglen, que lo pongan tal como tiene que ser, ¿ok? Pero lastimosamente no fue. Entonces, eso está mal, porque nuestras autoridades, todos han debido estar presentes. Así no te inviten, has debido estar. Pero en fin, son cuestiones de tiempo. A veces las autoridades pues ya tienen todo programado y no pueden ir, pero en realidad nadie fue. Fue un dirigente que la verdad yo nunca lo vi. Y bueno, pues se llevó las flores, palmas para él, buen torero, punto, nada más. Eso es todo, pero en realidad la obra del puente de Lurín debió estar acompañada de la principal autoridad de Lurín, ¿de acuerdo? Y también de los dirigentes que estuvieron luchando por eso. Porque, por ejemplo, hay algo pendiente. ¿Qué va a pasar con el puente Mamacona? ¿Lo van a poner o no lo van a poner? ¿No creen ustedes que el puente Mamacona podría evitar accidentes de tránsito, considerando que ahora ya tenemos el puente Conchán habilitado, pero por ahí no puede pasar gente? Yo creo que ahí tiene que haber algún tipo de acción o accionar de parte de la Municipalidad de Lurín. Esperamos que el alcalde de Lurín, antes que se vaya, sería interesante que él se encargue de eso, ¿no? Que deje el puente Mamacona habilitado, o por lo menos negociado con la Municipalidad de Lima, aunque yo creo que no quiere saber nada con la Municipalidad de Lima, o no se llevan bien. Pero en fin, veamos primero las cosas cómo se van dando, pero ya por si acaso tenemos puente de Lurín, puente Conchán listo, ya está, ya puedes pasar por ahí sin ningún problema. Así que eso es un poco para que sepan ustedes, ¿de acuerdo? Bueno, primo, vamos a continuar con el programa y ahora nos vamos con una lastimosa noticia de un fallecido por un ataque, dicen sicariato, para mí terrorista, un ataque terrorista contra un amigo conductor. Lastimosamente me lo mataron.
5: Vamos a regresar con nuestro compañero Bruno Rondón y estas imágenes, atención, de lo que nos venía informando más temprano Bruno, lo que sucedió en Villa El Salvador, acribillaron a dos personas que iban dentro de un auto, hay un muerto, otro herido. Y las cámaras de seguridad pudieron grabar la huida de estos criminales. Contigo, Bruno, mientras que revisamos precisamente las imágenes.
6: Lo anticipamos, Marisol, muy buenas noches, en el despacho anterior, que Villa El Salvador es una zona con muchas cámaras de seguridad y tenemos en imágenes el momento de la huida, como tú hacías mención, de este vehículo, esta camioneta, de la cual se bajaron tres sujetos encapuchados y acribillaron a estas dos personas que se encontraban dentro del vehículo. Ustedes pueden ver cómo huye raudo por las calles de Villa El Salvador, siguiendo la ruta primero por la avenida Modelo, luego por la avenida Mariano Pastor Sevilla, finalmente por Mateo Pumacagua, para finalmente abandonar la jurisdicción de Villa El Salvador, habiendo pasado ya algunas horas de este terreno terrible crimen que ocurrió a plena luz del día. Tenemos ya la identidad de la persona fallecida. Se trata de Ayrton Lino Espinosa. También agregar la información que la persona herida, que era el piloto, el conductor de este auto, ha referido ser un taxista que se encontraba haciéndole el servicio a la persona que se encontraba de copiloto, que fue la que acabó falleciendo, y sería este taxista que se encuentra grave en el hospital de Villa El Salvador en este momento, también con varios impactos de bala. Una escena de crimen atroz, de la cual la policía recogió 17 casquillos de bala, que ocurrió a plena luz del día, a dos cuadras de un colegio, a pocas cuadras de una iglesia. Una situación totalmente que demuestra que la criminalidad se encuentra fuera de control. Tenemos la declaración, Marisol, que también tiene algunos detalles más, del gerente de Seguridad Ciudadana de Villa El Salvador, Manuel Ramírez Ortiz, que tiene mayores alcances. Escuchemos.
7: Se ejecuta el ataque a un taxista que llevaba a bordo un pasajero, lo cual una camioneta Toyota Fortuner le cierra el paso y hace disparos en ráfaga con más de 20 disparos, lo cual es automáticamente ese pasajero pierde la vida y el conductor es herido, al cual lo han socorrido, lo han atendido y los han llevado al hospital de emergencia. Esta información nosotros le hemos proporcionado a la policía porque esta camioneta está implicado supuestamente en el asesinato de esta persona. Es una camioneta que se ha desplazado por varias avenidas muy sospechosamente, que esa es la modalidad que realizan las personas que ejecutan estos hechos, por lo cual, por la experiencia que tiene nuestro personal de operadoras, ha hecho el seguimiento correspondiente y se ha dado esta información a la policía.
5: Caso que sin duda está...
4: Primos, nosotros el día de hoy nos gustaría que ustedes hicieran un ejercicio en su casa. O sea, primero punto uno, saber cuáles son las zonas más seguras de tu casa para que de esa manera podamos saber dónde quedarnos en caso de un temblor, un terremoto. ¿Ok? Eso es fundamental. Lo otro es, a nivel de vecinos, ¿cómo están organizados? ¿Se hablan con los vecinos? ¿Conversan con los vecinos? Yo veo que hay vecinos que se juntan a veces para tomarse un par de cervecitas y todo, bacán. Eso es chévere. Pero ¿conversan ustedes sobre tema de seguridad? Si hablan ustedes sobre a dónde ir, dónde ubicarse, qué hacer, quién se ayuda, quién nos ayuda, cuántos vecinos tienen ustedes que de repente por ahí no pueden caminar, ¿no? Y que de repente necesitan ayuda para buscar un lugar seguro. O sea, esas cosas, primos, no te las van a enseñar en el colegio. Son cosas que nacen, son innatas. Entonces yo creo que allí hay que haber, tiene que haber algún tipo de conversación o de unión a nivel de vecinos para ver qué hacer, porque realmente es preocupante, porque realmente a la hora de la hora, ¿qué vas a hacer? ¿Sabes la cantidad de abuelitos que hay en tu barrio? ¿Sabes la cantidad de niños, criaturas hay en tu barrio? ¿Sabes tú la cantidad de mujeres que pueden estar embarazadas y que no van a poder correr y no van a poder... a, digamos, ayudarse rápidamente? ¿No vas a querer ayudar? ¿No vas a querer dar la mano? Por eso que, primo, hay muchas cosas por hacer, pero todo depende de ti, o sea, que tú lo quieras hacer. Y eso arranque en la casa, y arranque. ¿Cuántos somos desordenados? Yo digo somos, me incluyo, desordenados. ¿Cuántos en la casa tenemos las cosas tiradas en el camino? Y a la hora que hay un terremoto y se apaga la luz, nadie sabe por dónde ir. Porque tienen las cosas tiradas en el suelo. Y automáticamente a la hora de salir, si sales rápido, te tropiezas, te caes. Y viene la desesperación. Entonces yo creo que esas son las cosas por las que tenemos que hacer, o sea, las que tendríamos que hacer lo más pronto posible para siquiera tener la ruta limpia, libre. Entonces esas son cosas, primo, que no te las enseñan en el colegio. Esas no te las enseñan en la universidad. Es criterio, es un orden. Un orden que uno mismo tiene que hacer y que debe impartir en la casa para los niños, para que los niños sean ordenados. Yo la verdad, yo admiro mucho a aquellas personas que cuando uno va a su casa o entra a su cuarto o entra a su casa y está todo ordenadito, todo puesto en su lugar. Eso es bonito. Pero repito, no todos lo hacemos. Así que por lo tanto, yo creo que es el momento de prepararnos para eso. No es desesperarte, no es tener miedo. No es temblar, no. Simplemente ver qué hacemos para que todo salga más fácil, que sea más fácil. Un corredor de autos, primos, hoy me acompaña, damos la bienvenida a Omar Fernández. ¿correcto? Que está de productor el día de hoy, exclusivo, lo ha mandado la UTP, ¿no? La UTP lo ha mandado exclusivamente aquí a la radio el día de hoy. Primo, según una carrera de autos, los pilotos no van a correr el mismo día y corren, ¿no? Ellos van una, dos, hasta tres veces por la misma ruta y la recorren a velocidad. ¿Para qué? Para conocerla, para saber dónde es que bajan la velocidad, dónde están las curvas, y hacen un mapa. Y ese mapa es un mapa hablado, y ese mapa lo lleva el copiloto. Entonces, cuando van en ruta, el copiloto le va diciendo curva, piedra, rompemuelle, qué hueco, no, o sea, bache, le van gritando todo. Y el piloto va viendo, se va imaginando y va tomando las precauciones. En el caso de un terremoto, primos, es lo mismo. ¿Cuántas veces se han dado temblores en Lima? ¿Cuántas veces ha pasado terremotos que han sido una desgracia en el país? ¿Esas no son pruebas? ¿Esos no son ejercicios? ¿No es más que suficiente para que entendamos que debemos estar preparados para en caso de terremotos? ¿No creen ustedes, primos? De verdad, yo no soy papá de ustedes ni soy jefe de ustedes, ¿ah? Yo soy apenas, mínimamente soy primo. El primo de ustedes, ¿sabes? No importa si son de color o no son de color, blanco, chato, gordo, no importa. Yo soy el primo. Y como primo les doy la sugerencia. No estoy imponiendo nada. Simplemente estoy conversando para ver si es que ustedes en un momento determinado lo hacen. Porque es la mejor manera para estar tranquilos. Entonces yo creo que eso es lo que hay que hacer, primo. Nosotros estamos cumpliendo acá nuestro deber. El deber de cumplir con ustedes. ¿Ok? Ya arrancaron las campañas electorales de todos los candidatos en todos los distritos del país. La pregunta del millón, ¿qué van a hacer? ¿Qué ofrecen? ¿Y qué cosas se pueden cumplir o no? Si es que ofrecen algo demasiado loco. La pregunta del millón, ¿cuántos candidatos que no son conocidos o que no tienen buena cantidad de votos se creen la gran cosa o que se creen seguros y van a invertir? ¿En qué van a invertir? ¿Qué van a hacer? La pregunta está ahí. Pronto estaremos empezando nuestro programa Conociendo a tu Candidato para que ustedes sepan exactamente quién es, cómo es y qué quiere hacer, ¿ok? Primos, vamos ahora con esta noticia buena que, por supuesto, saltamos de alegría. Estamos muy contentos porque fuimos parte de la promoción para que se arregle el puente Conchán. Y el puente Conchán ya está habilitado.
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4: Bueno, primos, este es un poco, Omar, el sonido del audífono, por favor. Bueno, ahorita, primo, este es un poco la campaña de la Municipalidad de Lima. Y no porque sea la campaña de la Municipalidad de Lima la vamos a dejar de lado. Nosotros somos locales, nosotros somos localistas. Me gustaría hablar más de la Municipalidad de Lurín, lo repito, también de Pachacama, también de Villa El Salvador, de Villa María, de Punta Hermosa. Pero acá hay un tema bien clave. Esto lo ha hecho la Municipalidad de Lima a través de MAPE. Y ellos han agarrado y han arreglado y han rehabilitado el puente Conchán. Se habla, se dice que ya está como para unos 20, 30 años más, o de repente un poco más. Pero como repito, primos, esto es. Lo que sí me llama la atención es que ahora ya no es doble vía, sino va a ser una sola vía, o sea, un espacio. Entonces hay que tener cuidado porque si se malogra un carro, ¿qué va a pasar? Se ha tomado en cuenta que al ser una sola vía va a atorar el tránsito, cuál va a ser la alternativa de auxilio. O sea, esas son cositas que se van a tener que ver en el camino. Pero como repito, esta debió ser una coordinación de principio a final entre lo que es la Municipalidad de Lima y la Municipalidad de Lurín. Si la Municipalidad de Lurín no lo ha creído conveniente y no ha estado al tanto del tema, porque son partidos diferentes ambos, ya es una tontería, porque para mí el tema es bien clave. Esa pista debió mantener su doble vía de subida y doble vía de bajada. Ahora solo tiene una sola vía. ¿Qué pasó? Ya es muy tarde, como dice la canción. Ya está hecho, así que vamos a ver qué es lo que pasa después. Por si acaso, le paso la voz a las personas que solían pasar caminando por ahí. Está prohibido, porque han pintado de amarillo, lo que significa que no se puede ni pasar con vehículos, ni tampoco caminar. Así que más vale prevenir que lamentar. ¿Ok? Si hay un accidente ahí y lastimosamente te agarran caminando, no hay nada que te defienda porque está prohibido caminar por el puente Conchán, ¿de acuerdo? Primos, estamos presentando Café con Leche y ahora recomendaciones sobre qué hacer en caso de terremoto. Este es un video que nos llegó y que por supuesto lo compartimos con ustedes. Ese es el volumen.
10: 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Crees que tus piernas están temblando, pero en un instante todo a tu alrededor se estremece. Las calles se agrietan, las ventanas se rompen y los edificios se desploman. Si no actúas rápido, estarás en serios problemas. Acá te contamos cómo sobrevivir un terremoto. Los terremotos son desastres naturales devastadores que pueden arrasar con comunidades enteras. Ocurren debido a las placas tectónicas en la corteza terrestre. Estas placas se frotan unas contra otras constantemente, pero cuando estos choques son violentos, se produce una ola sísmica que genera un terremoto. Pueden ir desde temblores ligeros hasta sacudidas tan fuertes que derrumban edificios enteros. Así que si estás en esta situación, ¿qué puedes hacer para sobrevivir? ¿Hay alguna manera de prepararte? ¿Cómo te puede salvar tu escritorio? ¿Y qué debes hacer cuando el polvo se asiente? No estamos acá solo para hacer estas preguntas. Compilamos los 6 consejos más valiosos para salir con vida de un terremoto. Número 1. Observa tu entorno. Tan pronto sientas el movimiento, mira a tu alrededor. Si te encuentras cerca de repisas altas, televisores o ventanas de vidrio, aléjate de inmediato. Esto es lo primero que se cae y rompe durante un terremoto. Si algo te lastima o cae sobre ti, podrías quedar atrapado. Si vives en zona propensa a terremotos, esfuérzate en asegurar cualquier cosa que pueda caer. Número 2. Tírate, cúbrete y aférrate. Esta es la frase oficial de organizaciones de manejo de desastres y contiene las 3 palabras que necesitas saber durante un terremoto. Primero, querrás tirarte al suelo y encontrar refugio. La mesa de comedor o tu escritorio aumentan la probabilidad de resistir la lluvia de escombros. Luego, aférrate y espérate a que pare la sacudida. Número 3. Sigue esperando. Así el terremoto haya pasado, es mejor quedarse quieto durante 1 o 2 minutos más. Mientras esperas, más escombros pueden caer y probablemente habrá réplicas. Estos son los temblores que siguen a uno grande. Número 4. Evalúa las heridas. Aunque has logrado sobrevivir hasta ahora, otros pueden no haber corrido con la misma suerte. Revisa a tus seres queridos y cualquiera que esté cerca para ver si necesitan atención médica. Si eres un profesional de la medicina o tienes entrenamiento en primeros auxilios, trata de ayudarlos. Si no, procura establecer contacto con algún servicio de salud. Y si alguien está lastimado al punto que no pueda moverse, intenta alejarlo con cuidado de cualquier objeto que esté por caer. Número 5. Revisa el daño estructural. Cuando hayas brindado la ayuda posible, identifica otros riesgos potenciales en tu entorno. Utiliza el olfato para detectar fugas de gas y busca daños estructurales que puedan generar un problema posterior. Si es posible hacerlo con seguridad, apaga la energía eléctrica y cierra el gas. Esto evitaría una explosión o un incendio. Número 6. Ve a tu lugar de encuentro. Si vives en territorio de temblores frecuentes, como Chile, Ecuador o cualquier otro lugar a lo largo del círculo de fuego, deberías tener dos puntos de encuentro. El primero debe estar cerca de tu casa, en caso de temblores ligeros, y el otro fuera de tu barrio, para cuando ocurra un terremoto mayor. Esto te permitirá reagruparte con seres queridos y planear lo que viene. Sí, los terremotos son terroríficos e increíblemente peligrosos. Pero si sigues estos pasos, tendrás mayores probabilidades de sobrevivir. Con suerte, no te enfrentarás a otros desastres naturales como un tsunami o un huracán. Pero si te pasa, estaremos acá para ayudarte en cómo sobrevivir.
4: ¿Qué tal, primo? ¿Qué le parece? Así que estamos acá para ayudar. Estamos acá para darles el consejo, para que ustedes estén bien. Porque es lo importante. ¿De qué me sirve a mí poner música, hablar, si al final a la hora de la hora no servimos? Tenemos que servir, y para servir buscamos información. Por eso le agradecemos mucho a Omar Fernández que busca con nosotros y trasladamos y transmitimos y compartimos información que sea valiosa para ustedes, por su vida, para estar bien. Por ejemplo, si están en un mercado, como el caso del mercado de las Mercedes, ¿qué hacen? ¿Cuál sería? El mercado de las Mercedes tiene sus puntos pintados, fijos ahí, los puntos seguros donde ustedes tendrían que estar. O sea, eso es fundamental. Yo no he conversado con ellos, pero el tema es, ¿qué tal está el techo? ¿El techo es fuerte? ¿Es seguro? O sea, ¿se puede uno quedar dentro del mercado la Mercedes? No, ellos también tienen puntos hacia afuera que están pintados para que la gente vaya y se reúna, sus clientes, los compradores, los mismos comerciantes, en fin, para que se puedan ubicar y estar seguros. O sea, tienen lugares abiertos y eso es muy bueno. Por eso que es, a diferencia de, digamos, los supermercados, que tienen, pues, mostradores altísimos con productos que se pueden caer y son de vidrios y podrían ser peligrosos. En el caso del mercado de las Mercedes, la situación no es tal, es completamente menos peligrosa. Pero yo creo que ahí tiene que haber un poco la reflexión de parte de los compradores o clientes de saber cuál es el lugar más seguro para el caso de un terremoto o temblor. Eso es fundamental, primero, ¿sabes? Algunos se ríen, algunos no le dan importancia, ni siquiera se preocupan por buscar cuáles son los lugares seguros. Ustedes deberían saber. Por ejemplo, yo me pregunto, en el mercado de las Mercedes, ¿han hecho un ejercicio de un terremoto y saber cuánto tiempo se demoran en llegar al primer punto seguro? O sea, ¿cuánto tiempo? Si yo voy a ir, creo, un día y voy a pedirle permiso a la directiva, voy a preguntarle a cada comerciante, así al azar, ¿cuánto te demoras tú en salir y llegar a tu punto de seguridad? Si no me sabe responder, castigo, una multa, un almuercito para el primo. ¿Está bien o no? ¿Ok? Que sepan, o sea, tenemos que saber. Yo he hecho la prueba, primos, y la verdad que si yo empiezo a cojear, a poner algún tipo de problema para caminar, me demoro más o menos, creo que hasta 5 minutos, de 5 a 7 minutos en encontrar el parque principal. Eso es más o menos lo que he calculado. Si la cosa se pone peor, no me muevo del parque principal, señor de Uruguay, porque es el lugar más seguro, ¿ok? Para mí es el lugar más seguro y es el lugar que está más cerca, ¿ok? Eso es así. Lo otro es, atención por si acaso, no se olvide de tener sus llaves a la mano, porque como va a haber apagón, no va a haber luz, y si tienes una puerta eléctrica o tienes algún tipo de puerta que se levanta con electricidad, si sales en una emergencia, ¿cómo entras después? O sea, ¿cómo te cubres? ¿Cómo te salvas? Yo creo que por eso es que hay que hacer un simulacro personal de familia, ustedes solitos en la casa. Si estás manejando, ¿qué vas a hacer? ¿Vas a correr? No, buscar un lugar que sea seguro, te estacionas y bacán, que no interrumpa el tránsito. Eso es lo que hay que hacer. No, yo creo que eso es. Algunos, por ejemplo, transportistas, cuando hay temblor, ¿qué hacen? Se convierten en taxis. Ya, señora, ¿dónde quiere ir? Yo la llevo, le cobro tanto. No, primo, no, nada que ver. Las pistas tienen que quedar libres, primero, punto uno, para que puedan pasar las ambulancias, para que puedan pasar los bomberos, para que pueda pasar personal médico que puede ayudar en caso de emergencia. Tú no sabes si de repente en un hospital hay tantos heridos que al final de cuentas se requieren más médicos. Entonces, por lo tanto, las pistas tienen que quedar libres para que circulen los médicos y los bomberos y también la policía, los serenazgos, que son los principales en ir a auxiliar a las personas que se encuentran mal. Así que son cositas, primo, son cosas chiquitas, pero que si las tomamos en cuenta van a funcionar, ¿ok? Y eso va a funcionar muy bien, ¿de acuerdo? Así que nos vamos a la pausa y retornamos enseguida. 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

pantalla grande, o sea, todo servidito. O sea, en vez de que estés como Lucho Lobatón buscando una pirata, que vas de frente ahí al Ronex, ves carros, ves show, la pasas bonito y encima tienes una pantalla gigante para ver la final del Mundial. Sin pirata, Lucho, sin pirata, ¿ok? Así que están todos ustedes invitados. Nosotros también vamos a estar ahí. Campeonato Runix 2026, que se va a realizar este domingo 19 de julio. Primos, por si acaso. Y otra cosa, primos. Yo sé que hay muchos partidos políticos y muchos candidatos que arrancan sus campañas. Háganlo con respeto, háganlo con tranquilidad. Y los que no estén de acuerdo con tal o cual partido, simplemente admiren su fiesta. La fiesta, las elecciones tienen que ser miradas o vistas como una fiesta democrática. Debe ser tono, debe ser alegría. Quien lo haga y quienes lo hagan, no importa. El tema es que sea alegría, que la gente disfrute, que la pase bien. Y eres tú, al final de cuentas, el que va a decidir por quién votar. Si es por ese, por el otro, por quien quieras. Es tu decisión. ¿Ok? Ahora, con la metida de pata que han tenido varias veces, yo creo que es más que suficiente, ¿no? Así que ya no hay nada que decirle a ustedes. Ustedes solitos saben qué hacer. Ustedes saben lo que tienen que decidir y saben lo que tienen que hacer por su distrito, más que nada, ¿ok? Así que a la hora que salgan o tengan sus promociones, todos los partidos y candidatos háganlo bien, con respeto, sin insultos, de tal manera que la gente, o los niños, especialmente los niños, vean qué fiesta, qué tono. O sea, eso es lo que hay que buscar. El alcalde no es un candidato del cerro, de esquina, del otro lado, no. El alcalde siempre ha sido visto como un buen vecino, y a un buen vecino no lo insultas, a un buen vecino o una buena vecina, según la candidata, no le insultas, no la tratas mal, no le requintas la madre, no la maltratas, no le pegas, no le insultas, simplemente la respetas, y si es mujer, con mayor razón. Así que, por lo tanto, arranquen sus campañas, que todo les vaya muy bien, pero recuerden que esto tiene que hacerse con respeto y cordura, ¿ok? Primos, vamos ahora a continuar con nuestro programa Café con Leche, y esta vez vamos con un video que hemos separado para ustedes sobre fútbol. Porque todo el mundo cree, o sea, la mayoría, y especialmente los mal hablados de internet, hablan que a Messi le quieren dar el Mundial, como si Messi fuera pues un convidado de piedra, y no es así. Messi es el mejor jugador del mundo hasta ahora. Miren, ni Mbappé ha logrado hacer la mitad de lo que ha hecho, Messi, ¿ok? En el caso, por ejemplo, ya la gente de Brasil ya no está. En el caso, por ejemplo, de quién más está ahí, Cristiano Ronaldo tampoco está. O sea, para que vean, o sea, ya no hay forma. Salah también ya salió y así, y van saliendo. Entonces, por lo tanto, a Messi nadie le ha regalado nada. Que la envidia no los esté superando. Simplemente reconozcan que es el único jugador que en este momento se gana el botín de oro. Hasta el momento. Es el mejor jugador del mundo, hasta el momento, repito, ¿ok? Así que los partidos que vienen son sensacionales, ¿sabes? Creo que hay un partido asegurado de Francia con España, ¿no? ¿No, Omar? Va a haber un partido de Francia con España, sí, creo, hay un partido de Francia con España. Ahí quiero ver yo a Mbappé, ahí quiero ver tú este chico que lo han vendido tanto y hablan tanto de él, Yamal, ¿ok? Ahí los quiero ver. Porque ese es el momento de verdad. Hoy estamos viendo, primos, un campeonato al final buenísimo. Los equipos africanos esta vez han estado mucho más preparados y han hecho realmente buenísimos partidos, ¿eh? Pero para mí el mejor equipo, el que ha despertado la admiración de todo el mundo, ha sido el equipo de Caña Brava, ¿no así, no? Cabo Verde, Caña Brava es lo que vas a tomar más tarde, que has traído Ica, Omar. Cabo Verde es sensacional, es la sorpresa. Como decía yo, primos, hace unos días, lo que han hecho estos muchachos de la selección de Cabo Verde es lo que en millones hubiese gastado Perú o cualquier otro país en promocionar su país. Hubiesen gastado millones de dólares para promocionar su país. Ellos han jugado partido, han demostrado que son gente, se han sacado la mugre, han luchado hasta el final. Han tenido un arquero excepcional, han tenido un delantero, un muchachito chivolo, que hizo un gol, el segundo gol de Cabo Verde, buenísimo, uno de los mejores goles del Mundial, ¿eh? Buenísimo, un gol que solamente lo hacía Messi, lo hacía Mbappé, el mismo chico Yamal, ¿no? Pero para que vean, buenísimo. Entonces, ellos con esos partidos primos han

0: partido y todo el mundo quiere conocer dónde queda Cabo Verde. Antes de estos partidos nadie sabía nada de Cabo Verde y sin embargo después de los partidos todo el mundo quiere conocer Cabo Verde. Así que ya depende de ellos cómo puedan hacer su promoción, pero para que vean las cosas bonitas que se han sacado de este Mundial. Yo creo que este Mundial, Omar, nos ha dado una especie de información un poco más humana de los países, de los jugadores, de cómo se desempeñan, cómo juegan, qué hacen, ¿no? O sea, yo creo que eso es lo más rescatable de todo. Porque si bien es cierto, hay triunfos, hay clasificaciones, va a haber un ganador, va a haber un campeón, perfecto. Pero este Mundial nos está dando una cantidad de lecciones muy buenas y especialmente, por ejemplo, países que se supone que no iban a hacer nada en el Mundial, de pronto han luchado y han salido al frente con lo mejor. El partido de Cabo Verde con Argentina fue uno de los mejores partidos, si no el mejor, buenísimo. Y el partido que tuvo Argentina con Egipto, peor, pues imagínense ir perdiendo 2-0, después empatar, después agarrar y ganar el partido. Primo, eso es la emoción. Yo creo que esas son las lecciones bonitas de este campeonato mundial, donde nos han enseñado que hay que luchar hasta el final. Mientras no suene el pitazo final del árbitro, no ha terminado el partido. Así que hay que lucharla con todo. Es la primera vez que yo vi llorar tanto tiempo a Messi. Se demoró más de 15 minutos llorando. Es que era lo de menos. Es que lo que han luchado ha sido sensacional. Por eso que cuando dicen, le están regalando el Mundial a Messi, mentira. Esos son mentirosos, envidiosos. La lucha que están poniendo en la cancha es tremenda. Y Mbappé también está que la lucha. El último partido ha salido casi lesionado. Entonces, estas cosas son bonitas y hay que sacarlas desde ese punto de vista. ¿Qué nos enseña? ¿Qué nos regala? Por eso que los muchachos, así no te gusta el fútbol, míralos para que veas cómo se sacan la mugre, cómo sudan, cómo transpiran por su camiseta, por su patria. Son patriotas en realidad, son héroes. Primo, damos la bienvenida al doctor Antero Flores Arauz, que ya está en línea con nosotros. Doctor, ¿cómo está? Bienvenido, buenos días.
1: Muy buenos días, encantado nuevamente de estar con ustedes.
0: ¿Qué tal el temblor?
1: Ah, anoche.
0: Ajá.
1: Corto, pero
0: un buen remesón,
1: nutrido,
0: ¿no?
1: Nutrido en movimiento.
0: Un buen remesón, ¿no?
1: Sí.
0: Ya se sabe que ha sido en el mar, y ha sido a 20 kilómetros de profundidad en el mar, frente al Lurín, en la zona donde está la radio. Por suerte, gracias a Dios, doctor, vivimos en un cerrito que de piedra, y de alguna u otra manera, un poco que los temblores cuando se dan y son fuertes, no se sienten tan fuertes como en otros lados.
1: Yo estoy en Camacho, ¿ya? Y el remesón fue importante.
0: Sí, sí, mi hija está en Surco y ella, por ejemplo, me dijeron que ha sido fuerte, fuertísimo.
1: Sí, la diferencia con el fenómeno del Niño es que el fenómeno del Niño está anunciado. También está anunciado un gran terremoto, porque sí, hay un silencio sísmico de muchos años, muchísimos. Y además hay lo de la placa de Nazca, que la fricción se está acrecentando. La diferencia es que el fenómeno del Niño está anunciado para una determinada fecha, o dentro de un lapso de tiempo de algunos meses. El sismo se sabe que viene, lo que no se sabe es cuándo vendrá.
0: Ni cómo será. No está,
1: ni cómo será, pero se tiene previsto de que sea fuerte por ese silencio sísmico de hace muchos años. Eso es lo que me decía el ingeniero Kuroiwa en vida, cuando él era uno de los principales sismólogos que teníamos, y no el principal. Ahora tenemos los dos anuncios, de sismo y del fenómeno del Niño. Penosamente no se ha hecho nada, nada, nada, nada. Y el crédito suplementario de los que se vienen peleando en el Congreso es para cualquier cantidad de cosas, pero para la prevención de sismo, en tamaño mínimo. Realmente el tema es bien preocupante. Se han sucedido en los últimos años gobiernos a nivel de promedio de uno por año, y sin embargo seguimos sin haber hecho absolutamente nada. La gente de Piura incluso me enviaron ayer una información que la tengo acá, de un diario de Piura: lluvias desde noviembre por calentamiento del mar. te lo muestro.
0: Así es.
1: Pero con información bastante técnica y no se hace nada. Nos han mentido con la descolmatamiento de los ríos, y como no se puede verificar, simplemente se han tirado plata, porque no me lo explico de otra forma. Terrorífico la falta de prevención, la falta de entrega a las cosas que le importan a la ciudadanía. Hola. Ojalá que el gobierno que se inicia el 28 de julio pueda poner fin a todas esas negligencias que hemos estado observando y que lamentablemente vamos a ser los perjudicados.
0: Ojalá que esté a tiempo, ¿no?
1: Dios lo quiera.
0: Sí, exacto.
1: Pero veo no va a llegar a tiempo.
0: Así es. Ahora, lo que hay que ver en el caso de sismos, doctor, ¿no cree usted que ya es hora que nosotros, cada uno, las familias, las personas, los peruanos, empecemos a hacer, digamos, simulacros propios o personales de cuánto tiempo nos demoramos en encontrar un lugar seguro? ¿No creo que ya es hora de hacer algo de eso y no estar desesperados a última hora?
1: Sin ninguna duda. Y hacer caso, por lo menos, a los mensajes de Defensa Civil, en lo de las mochilas. Revisar si ya tenemos las mochilas, si todavía lo que está ahí es servible. Porque también, así tengas conservas, etcétera, todas tienen una fecha de caducidad. En consecuencia, hay que revisarlo. Si la linterna tiene
0: la batería.
1: Las baterías, y si están todavía servibles, si no se han picado los elementos de protección para el frío, en fin, tantas cosas que hay que hacer.
0: Nosotros nos hemos comprado un grupo electrógeno de 6 kilovatios, ¿no? Para poder encenderlo en caso de que haya algún tipo de emergencia, para no dejar de transmitir.
1: Y que hoy día la transmisión y la comunicación es esencial, porque desde allí se puede alertar, desde allí se puede decir las ayudas que se pueden dar. En fin, ayuda muchísimo. Creo que ustedes han hecho lo debido y lo felicito.
0: Ahora, doctor, ¿no cree usted que de alguna u otra manera el nuevo gobierno ya no tiene que conversar sino exigir? Por ejemplo, yo sé que el presidente de la transferencia le ha pedido al gobierno, a través de una carta, que no tome ningún tipo de decisión de nombramientos, ni contratos, ni nada, porque ya estamos en una transferencia. ¿Era necesario hacer esa carta? ¿No cree usted que el presidente que se va debió haber parado todo, simple y llanamente por respeto, y además considerando que ya hay una presidente electa?
1: Como no lo hizo, le han tenido que mandar la carta. Y si la carta no le hacen caso, tendrán que dar una conferencia de prensa y gritar. Ya no estamos para tonos educaditos. Discúlpeme, voy a decir una grosería, pero son unos conchudos.
0: Así es.
1: Cuando uno lee El Peruano, parece una agencia de empleos y a veces una agencia de viajes. Todos son nombramientos y todos son autorizaciones de viaje. Todo eso cuesta, mucho de eso ni siquiera está presupuestado. No, la verdad que se pasan de frescos.
0: Doctor, ¿y por qué hay tan poca vergüenza de parte de algunas autoridades de este gobierno de izquierda en el sentido de nombrar como ministro de Educación a una persona que no le pasa alimento a sus hijos? O sea, ¿en dónde estamos? ¿Por qué hemos llegado tan bajo?
1: Bueno, porque también hay que decir otra cosa. Es bien difícil conseguir de nivel algún ministro, ¿no? Y porque es bien sacrificado, así sean pocos días.
0: Pero ¿y el viceministro que tenían, disculpe?
1: No sé quiénes serían, pero realmente es difícil. Y a Keiko mismo le va a ser difícil, porque hay cuatro cosas que no nos damos cuenta. Primero, la ley de contrataciones públicas. Reventaste a tus parientes y contratan con el Estado.
0: Sí.
1: Dos, la ley de inteligencia financiera. Eres persona expuesta políticamente. Antes era después, hasta 5 años después que habías dejado el cargo. Ahora es 2. Pero te hacen a ti y a las empresas en que participas, eres empleado, eres director, eres lo que sea, o accionista, te hacen la vida cuadritos. Tercero, la declaración de intereses. tienes que declarar lo que tienen tus nietos, tus bisnietos, tus cuñados, etcétera, etcétera, etcétera, tus padres, tus abuelos, tus tatarabuelos. Es la locura. Y a veces no sabes tú ni siquiera, o aparecen de repente después de muchísimos años algún hermano o algunos hermanos que ni siquiera sabías que existían. Y la última, la llamada esta ley de idoneidad, no recuerdo el número, no lo tengo en la memoria, en la que han hecho también la vida cuadritos a Rómulo Mucho. Sí. Después de un año que dejó el cargo, no podía trabajar en lo mismo que había trabajado toda su vida, que era en minería. Así y es. Que por eso lo nombraron ministro de Energía y Minas. Tuvo que irse a Argentina a trabajar durante todo ese año. No hay derecho. Por eso es muy difícil conseguir ministros de nivel. Porque sí, pues, tienen relaciones, tienen directorios, tienen cosas que tienen que dejar. Está muy bien que la dejen, pero que no te hagan la vida cuadritos, insisto.
0: ¿Y por qué entonces se dan este tipo de contratos que vemos ahora, donde, por ejemplo, ponen a una empresa que da mantenimiento de helicópteros y que no tiene dirección? Dicen que está en Panamá, perdón, en Estados Unidos, resulta que no tiene oficina. Resulta que en Perú debería tener un local sumamente grande para dar mantenimiento de helicópteros, tampoco existe, y sin embargo le han dado casi el 80% del presupuesto. Y luego, a pesar de todos estos vicios de que la empresa no existe, le han vuelto a renovar un poco el contrato, o sea, para que culmine el trabajo, cuando no tienen ni siquiera local ni técnicos para hacerlo. O sea, ¿por qué entonces podemos ver todo ese tipo de corrupción si hay tanto martirio para los que entran a ocupar un cargo público?
1: Porque son dos cosas diferentes. En este caso, hay más que claro que hay sospecha de corrupción. ¿Y dónde está la Contraloría? ¿Dónde está la Inspectoría del respectivo Ministerio? ¿Dónde está la Inspectoría de la Fuerza Aérea del Perú? Oigan, hay omisiones y omisiones muy graves.
0: Claro.
1: No nos olvidemos que en este tipo de responsabilidades hay responsabilidades hasta penales de quien incumple la ley, pero también hay responsabilidades de tipo administrativo y hasta jurídico de quienes no cumplen con su función de estar inspeccionando que las cosas se cumplan. Hay una omisión que es terrorífica. Para eso están la Contraloría, para eso están las inspectorías. No están haciendo bien su función o no están haciendo ninguna función. Si el panadero no te llevó el panadero está fregado.
0: Claro.
1: Pero si compras helicópteros o los mandas reparar y no hay ni siquiera un mecánico que lo pueda hacer, ahí no pasa nada. No,
0: claro,
1: pues.
0: Claro, porque algo parecido está sucediendo también en el Salud, ¿no?
1: No, el Salud ya es el colmo. Miren, yo tengo en el Salud y en el Ministerio de Salud la impresión de que quienes han sido los mejores ministros o los mejores presidentes de salud son los que no han sido médicos. El médico sirve para curar.
0: Excelente.
1: No necesariamente para administrar. Acuérdense Luis Castañeda Alosio, acuérdense Fiorella Molinelli, no eran médicos y qué bien manejaron el salud, por lo menos lo mejoraron sustancialmente. Hoy han vuelto a ser un coto de desperdicio, un coto de ineficiencia, pero enorme, porque una cosa es curar y otra cosa es gestionar, tratar con sindicatos, tratar con proveedores, ver las deficiencias que pudiera haber en los equipos que se compran o los equipos que se compran y no se usan y se tienen almacenados perdiéndose por defecto de uso.
0: De falta de uso.
1: Así es.
0: Es increíble, ¿no? Pero digo, ¿por qué suceden estas cosas, doctor, cuando está a la vista? O sea, son delincuentes tan sinvergüenzas que les llega altamente que la gente se entere y que los equipos se malogren y no sirvan.
1: No, es el colmo. Negligencia punible para mí. Y debían estar en la cárcel.
0: Correcto. Ahora, ¿y por qué la gente, los que somos asegurados, no participamos en la dirección del hospital? ¿Por qué hasta ahora son ellos los dueños y nosotros que somos los dueños no? ¿Por qué?
1: En el directorio de salud están también representados empleadores, el Estado y por supuesto los asegurados. Los empleadores son los que pagan la cuota, que es normalmente el 9%. Sin embargo, por una ley absurda, quitaron ese porcentaje para las gratificaciones de julio y diciembre, que son parte de la remuneración. La remuneración con las gratificaciones está dividida, la remuneración anual, entre 14, no entre 12. Los 14 tienen que pagar, y redujeron los ingresos del seguro. También en sectores como agricultura y algunos otros está en 4% y no 9. El que paga 4, el que paga 9, cuando se hospitaliza o cuando se medica, cuesta igual. Si tú quieres comprar un mejoral, una aspirina, etcétera, al que paga 4 o al que paga 9 le va a costar igual.
0: Así es.
1: Entonces hay una serie de cosas que hay que ir reestructurando, porque lo más difícil en estas instituciones es la gestión. Además tienes que tratar con infinidad de sindicatos. No es fácil. Y los médicos no solamente no están necesariamente preparados para ello, salvo que también hayan estudiado lo que sí, que es una especialidad, que es la administración hospitalaria, ¿no?
0: Ahora, pero digamos una cosa, considerando la gravedad de la situación, ¿por qué no buscamos a los mejores alumnos de administración de las mejores universidades el último ciclo y los ponemos como directores por un tiempo y que les sirva de prácticas? Y además, mire, yo pongo un administrador en una posta médica y yo la pongo, la luzco, pero totalmente en menos de un año, y la pongo a funcionar como tiene que ser, y así sucesivamente todo el país y todos los hospitales del Estado, o sea, administradores real, de carrera.
1: No, pues, para mí hay que ir con una graduación de menor a mayor. No puedes ponerlo de la noche a la mañana sin haber tenido otro entrenamiento de frente a la dirección.
0: Ya, pero, no. pero en una posta médica, sí. En una
1: poco a poco.
0: Así es. En una posta médica y luego para casos de hospitales grandes ya, sí, que sean, sí, gente ya de profesional.
1: Por eso es que tú a un subteniente o un alférez no le vas a dar el comando de una división blindada. Comienza con su pistola,
0: claro,
1: pero no puede tener tanque.
0: Perfecto. O sea, yo estoy de acuerdo con que debe ser gente profesional, o sea, no médico, porque entre ellos se conocen.
1: Pero por supuesto, porque una cosa es curar y otra cosa es administrar, gestionar. Tienes que tener otro expertise, tienes que tener otra preparación, tienes que conocer de contabilidad, tienes que leer un buen balance, un buen reporte económico. Igual como nosotros, si nos llevan a un hospital a curar, seguramente que lo matamos al paciente, ellos de la cosa administrativa conocen nada o muy poquito.
0: Excelente. Ahora, desde el punto de vista, digamos, hospitales, pregunto yo, ¿no cree usted que falta hacer un poco de campaña a través de los medios de comunicación para saber exactamente qué es una emergencia y no estar llenando los hospitales, sino yendo a las postas médicas para que vean en primera instancia cuál es nuestro problema?
1: Pero por supuesto, estás yendo a veces por un dolor de cabeza, un resfriado, al hospital Rebagliati o al Almenara. No tiene mucho sentido, a la Avenida Grau. Pero ¿cómo te pelotean a la gente asegurada de un sitio a otro? Que acá no hay esto, que le ha mandado el médico una radiografía, pero acá no, que tiene que tomarse usted una resonancia, pero acá no existe. Oigan, yo lo estoy viendo con una empleada de mi casa que ya lleva como 3 meses de que le van ampliando el descanso médico y todavía no está, después de una rotura de ligamentos en una pierna. Miren, lo que le han hecho pasar a esta señora es inenarrable.
0: Increíble.
1: Por la ineficiencia.
0: Sí, pues. ¿Y qué pasará actualmente, por ejemplo, en postas médicas, donde la gente va y de repente no hay ni siquiera médicos?
1: Sí, pues, y tampoco hay medicinas.
0: Exacto.
1: Algo sí, tengo que decir sí por mis hermanas que están afiliadas a ello, es al PADOMI.
0: La funciona, visita, ¿no?
1: áreas a los ancianos, en fin, eso está funcionando.
0: Qué bueno, porque realmente...
1: Está funcionando.
0: Qué bueno, doctor. Ahora, hablando también un poco del futuro, ¿qué hacemos con el tema de la educación? La educación está realmente por los suelos, se utiliza mucho los colegios para hacer ideología de género, y lo peor de todo, que a los muchachos les van mintiendo en cuanto a historia. ¿No cree usted que debe regresar urgentemente el tema de educación cívica y otras materias para mejorar un poco el tema de los alumnos en los colegios?
1: Lo he dicho, lo he repetido, lo he escrito en mis columnas. Eso es indispensable. Acá creen que con hacer más colegios, que es ladrillo y cemento, se solucionan las cosas. No se necesita más ladrillo y cemento. Hay que organizar bien la educación. Antes, bueno, muchísimo, varias décadas atrás, había educación diurna, vespertina y nocturna en los mismos locales. Los mismos locales servían en la noche para que el vecindario hiciera ejercicios o deportes en las respectivas canchas. En lo único que hay que hacer es ponerle luz, y pueden servir también para cierto esparcimiento y entretenimiento, que son derechos que tiene el ciudadano y están previstos no solamente en los pactos internacionales, sino en el artículo segundo de nuestra Constitución, y no se está cumpliendo pudiéndose hacer. El tráfico, otra cosa. ¿Por qué, si el Estado paga la educación pública, es el padre de familia el que tiene que decidir dónde estudia el hijo? Si yo estoy en Villa María del Triunfo, ¿por qué tengo que trasladarme hasta San Isidro para ir al colegio Alfonso Ugarte?
0: Así es.
1: Si no hay alumnos para Alfonso Ugarte en San Isidro, pues que se venda. Vale oro y con eso se construyen otros colegios. Pero el tráfico que tienen que sufrir estos niños es de 2 o 3 horas o 4 diarias en vehículos, que están generando además problemas también de tráfico. Están abultando el tráfico cuando podía eso simplificarse si estuvieran en escuelas de su zona.
0: Claro, ¿no? Y eso es urgente.
1: Simple lógica, por el amor de Dios.
0: Claro. Además, imagínense los peligros que hay en ruta. Hoy están muchachos que venden droga y los van incitando a estos chibolos que tienen esta ruta larga, que los ven como abandonados solos, y los incitan justamente al vicio, ¿no?
1: Y otra cosa peor, los extorsionadores, que por reventar al chofer de repente una bala perdida mata a un niño.
0: Así es. Ahora, ¿por qué hasta ahora no lo decimos con su nombre propio, lo que es real? Porque fíjese, tenemos un SOAT y no le da nada a las víctimas porque sencillamente dice sicario, cuando en realidad esto es terror. Lo que estamos pasando ahorita, doctor, es terrorismo nato y total. Y el SOAT debería cubrir a todas las víctimas y ayudar un poco al entorno y a los familiares que de las víctimas. Pues sin embargo, no lo hacen. ¿No cree usted que hay una falta ahí de decisión de parte del gobierno de ser más directos en ese sentido?
1: Sí, o que nadie se los ha hecho ver y no se les ha ocurrido. Por lo cual, lo que usted está diciendo del SOAT, vamos a tomarlo en cuenta y lo estudiaré para hacer alguna propuesta que ojalá me
0: escuche. Le tenemos todos los papeles, esto lo ha hecho más que nada el especialista que es Gabriel Bustamante de Acuse. Lo llevamos la vez pasada completo al congresista Cueto, ofreció, prometió que lo iba a hacer, no lo ha hecho y ahora ya se va. El asunto es que este es un tema totalmente humano, porque el mismo SOAT dice en su ley que es contra el terrorismo. Y lo que está pasando actualmente no es sicariato, es terrorismo, porque van y matan como si nada, y es terrorismo. Entonces, por lo tanto, el SOAT debería cubrir. Otra buena noticia que le doy. El SOAT tiene un sobrante, doctor, todos los años de más de 400 millones. O sea, sí hay cómo cubrir. Lo que pasa es que las compañías de seguros no lo quieren hacer.
1: O la norma no es lo suficientemente específica para hacerlo notar, para exigirle cumplimiento. Si me lo da, lo estudio y puedo hacer alguna columna de opinión sobre el particular.
0: Excelente, doctor, excelente. Estamos aquí para ayudar a la gente, y qué mejor que en este caso, imagínese, le matan al pariente, lo asesinan, nadie sabe por qué lo mataron, y a la hora, ¿qué pasaría si por ahí siquiera hay una ayuda para el sepelio, para el entierro, en fin, lo que sea. Y el SWAT sí lo cubre. Dice terrorismo. Lo único que hay que agregar, doctor, si es que hay que cumplir algo legal, es y sicariato. Nada más, es todo lo que hay que hacer.
1: Sí, o el genérico, acto u omisión punible.
0: Perfecto, ya está. Aunque okay, usted es el abogado, usted es el especialista, nosotros le enviamos la documentación.
1: Con gusto.
0: Perfecto, bueno, doctor, ya le hemos quitado bastante tiempo, le agradecemos mucho su colaboración, su buen ánimo, y esperamos que Dios quiera que nuestro país, como tiene que ser, crezca y sea mejor.
1: Que tiemblen los criminales, no la gente común y corriente por un sismo.
0: ¿Ya está viendo los partidos del Mundial, no?
1: Yo no soy futbolero, algún momento te contaré una anécdota que tuve con Lito Salinas cuando éramos incluso abogados, pero ad honorem de la Confederación Sudamericana de Fútbol.
0: Lito Salinas, claro, un reconocido dirigente nacional, ¿no?
1: Nos había invitado a ver un partido en La Boca, que era un partido internacional muy importante.
0: ¿En Argentina?
1: Sí, así es, el señor Havelange. Me acuerdo que iban de Lima Radamés Mineto, un señor bajito que era dirigente de Alianza, muy simpático, nombre no me acuerdo, pero un dirigente eterno que fue de Alianza. Iba el flaco Cunio, iban así varias personas vinculadas al fútbol. Yo la verdad que nunca he sido futbolero, y en el colegio lo que jugaba era básquet. Entonces pregunté en voz baja, pero lo escucharon, ¿cuántos goles falta para que acabe? Lito Salinas después casi me mata, me hace pasar una vergüenza.
0: Ay, usted le aburrió entonces, no le gustó.
1: Aburridísimo, la que le guste y le encanta es a mi esposa, que se ve todos los partidos.
0: Qué bueno. Bueno, me imagino que estará de acuerdo con que el mejor jugador del mundo es Messi, ¿no?
1: Es lo que he escuchado, pero como le digo, no soy futbolero.
0: Pregúntele a su esposa.
1: Todos hablan de Messi, cuando todos hablan debe ser por algo.
0: Excelente, doctor. Bueno, ahí está. Muy bien, muchas gracias por usted, gracias por su familia, bonito fin de semana.
1: Lo mismo.
0: Gracias, bendiciones, gracias. El doctor Antero Flores Araos, conversando con Radio del Sur sobre temas, por supuesto, nacionales. Y lo más bonito, primos, ver cómo es que podríamos solucionar cosas que son importantes para el país, ¿de acuerdo? Así que vamos a la pausa y retornamos enseguida. Prima, primo.

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1: Mucho frío. 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
6: 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Entonces ya compras tu compras son ya para la semana. Entonces en la semana vas cocinando y vas separando tus cosas para justamente hacer comida para el lunes, martes, miércoles, en fin, toda la semana. ¿De acuerdo? Así que, y especialmente este fin de semana. Primos, se les recomienda empezar a hacer sus comidas en la casa. Eso es fundamental porque es más rico y además la familia se une más. Porque entonces se sientan todos a ver cómo preparó el almuerzo mamá. Hoy día le tocó papá, lo que sea, o las hijas, los hijos, en fin, todos. Entonces se unen como en familia y pasan un bonito fin de semana espectacular, ¿ok? Primo, veamos lo que realmente debe ser y se tiene que entender cómo es el comunismo en el mundo.
10: Han declarado ilegal el comunismo. Soy Paul Sfeir y le pido 2 minutos. Mientras algunos intentan reescribir la historia para presentar al comunismo como una alternativa social o liberadora, los países que lo padecieron no tienen dudas, lo prohíben, no por moda o cálculo político, sino porque conocen el precio real de esa ideología. Saben que detrás de cada consigna comunista hubo cárceles secretas, hambrunas provocadas, persecución religiosa, censura total y millones de vidas destruidas. Desde Europa del Este hasta Asia, los estados que sobrevivieron a dictaduras comunistas han decidido blindarse contra cualquier intento de resurgimiento. En Europa, Polonia, República Checa, Rumanía, Estonia, Letonia, Lituania, Ucrania y Georgia han sido categóricas. El comunismo no vuelve. Han prohibido sus símbolos, su propaganda y sus organizaciones porque no están dispuestos a permitir que quienes justificaron deportaciones, torturas y ocupación militar vuelvan a disfrazarse de proyecto progresista. Para estos países, el comunismo es una herida abierta, un trauma histórico y una amenaza que no merece segundas oportunidades. En Asia, la respuesta es aún más implacable. Indonesia castiga la difusión del marxismo-leninismo con penas de hasta 20 años de prisión tras el sangriento intento de golpe de 1965. Corea del Sur considera la propaganda comunista un riesgo directo para su seguridad nacional frente al régimen totalitario del norte. Y otros países como Myanmar, Tailandia y Kazajistán han impuesto restricciones severas para impedir que grupos radicalizados utilicen el discurso revolucionario como plataforma para desestabilizar al Estado. El mensaje que envían estos países es inequívoco. El comunismo no es una alternativa política, es una advertencia histórica. Allí donde gobernó, dejó ruinas humanas, económicas y morales. No se trata de censura o intolerancia, sino de memoria y de proteger la democracia de una ideología que, cada vez que tuvo el poder absoluto, lo usó para aplastar libertades. El mundo ya pagó demasiado caro por experimentar con el totalitarismo rojo, y quienes lo vivieron no están dispuestos a permitir que ese error se repita.
6: Una persona que realmente debió ser candidato, bueno, candidato fue, pero no entró. Su partido incluso quedó con menos del 1%, del 5%. Entonces, por lo tanto, ya no está, no existe. A partir de diciembre ya no, nada, cero. Entonces, uno de los muy buenos candidatos ha sido Fernán Altuve, que lastimosamente el grupo de personas que los asesoran o que manejan su prensa los mantienen escondidos. Entonces, cuando se pedía una entrevista con ellos, decían que no, o que no podía, que nada. O sea, al final de cuentas, los alejaron de la gente. Resultado, ni congresista, ni nada. Simplemente chau, se acabó. Y eso es un tema que hemos denunciado, y ha pasado con otros candidatos, ¿sabes? También con la señora Tudela, ¿no? Que también se le llamó, y nunca contestaron. Es que lo que pasa, primero les explico, yo soy periodista, y conozco muy bien cómo es el asunto. ¿Qué es lo que pasa? Cuando tú llamas a un periodista que maneja la imagen de un candidato y recibe la llamada de un periodista para entrevistarlo, cree que le vas a quitar al cliente. O sea, entonces, ¿qué pasa? Lo esconde, no lo da, no lo entrega. A pesar que a ellos les pagan, ¿eh? A pesar que ellos reciben un dinero por eso. Sin embargo, no lo encuentran, no lo dan. Entonces, ese es un tema, de digamos, que se repite constantemente y está muy mal. Pero, ¿qué hacemos? Escuchemos las palabras de este muy buen candidato, un buen político, muy honrado y además inteligentísimo.
11: Ganar la elección no es consolidar el poder, son cosas diferentes. Aquí hay personas que he escuchado, algunos analistas extranjeros que se están paseando por los medios de comunicación, que creen que esto es Europa, que te ganas con un voto y ya tienes que aguantarte a Sánchez 4 años. En América Latina no es así, porque la legitimidad en América Latina se gana todos los días. Entonces, el presidente Fujimori, cuando llega, agarra y dice, yo necesito un gabinete amplio. Y se trae a un ministro de Economía y presidente del Consejo de Ministros del FREDEMO, que habían sido sus opositores. Y durante 6 meses tiene un gabinete plural, donde hay gente de derecha y hay gente de la izquierda. Hace un gabinete político. Dio estabilidad durante 6 meses, se hizo lo que se tenía que hacer, y a partir de eso salieron los políticos y entraron los técnicos. Por eso es que los políticos tienen que conocer la historia, porque la historia te permite buscar ejemplos de cómo solucionar los problemas de un país.
6: Se dan cuenta, primos, que si realmente fuéramos desprendidos, si no estuviéramos tan ambicionando tanto el poder, la situación del país sería diferente. ¿Se dan cuenta cómo es que podríamos tener mejores alcaldes, cómo podríamos tener mejores autoridades? ¿Se dan cuenta? Ahora, vamos un ratito a salud. Este es un tema muy importante, primos, porque la gente para mucho con el teléfono y lastimosamente la gente se olvida que el teléfono te va malogrando la vista, te va malogrando el cerebro y no hacemos caso porque sencillamente creemos que eso es mentira y no es así. Así que veamos un video donde nos clarifican totalmente que los teléfonos celulares y además las computadoras van malogrando nuestra vista.
12: Tu visión está en peligro y no lo sabes. El desgaste ocular está robándote poco a poco la claridad. Y lo peor es que los daños podrían ser irreversibles. Pero existe un secreto ancestral que puede detener este proceso y devolverle a tus ojos la vitalidad que has perdido. Este secreto está en un punto específico, llamado Yuyao, ubicado justo encima de tu pupila, en el centro de tu ceja. Para activarlo, usa el dedo índice y presiona suavemente en esa zona durante unos segundos. No es solo un masaje. Al presionar este punto, desbloqueas una corriente de energía que revitaliza la vista y la energía acumulada en tus ojos. Siente cómo, con cada presión, tu mente y tus ojos se despejan como si una niebla se disipara. Pero el masaje por sí solo no es suficiente. Añade a tu dieta el brócoli, un alimento ancestral cargado con antioxidantes y nutrientes que han protegido la salud ocular durante siglos. Este alimento refuerza tus ojos, protegiéndolos de los daños y restaurando su salud a largo plazo. No dejes que el desgaste siga avanzando. Empieza hoy mismo a masajear el punto Yuyao y detén el deterioro ocular. Tus ojos son más que solo lo que ves. Son la puerta a tu conciencia.
6: A Jerinka le dijeron el Yuyao y él se confundió y se fue hasta el cachito. Ese es las cejas, Jerinka, es la ceja, no es la frente, la ceja, ¿ok? Primo, vamos ahora con información que tenemos desde la Municipalidad de Lurín, compartimos con ustedes para ver y escuchar.
13: ¿Qué tal? Buenos días, nos encontramos en lo que va a ser dentro de muy poco nuestra piscina municipal. Como pueden ver, estamos en pleno trabajo constructivo con el equipo, pero fundamentalmente para que dentro de muy poco podamos tener y disfrutar todos los vecinos ese espacio, además de ser innovador y sobre todo único en el distrito y el primero en su historia, va a poder albergar una gran cantidad de actividades deportivas, académicas, recreativas, incluso hasta de rehabilitación para todos nuestros vecinos del distrito de Lurín.

0: Muy bien, primos, ahí están.
1: Hospital para Lurín, y que por supuesto esperamos que se haga realidad lo más pronto posible para poderlo tener. Lo que sí me llamó mucho la atención, y en cierta forma nos alegramos, es que ya el Estadio Nacional, el Estadio de Lurín va a ser realidad. Está hablando de septiembre, ojo, atención, el alcalde de Lurín está hablando que en septiembre ya tendríamos el Estadio de Lurín, moderno, con piscina, con todo, así que esa sí sería una muy buena información, y esperamos que se haga realidad lo más pronto posible, porque sí, la verdad, sería un golazo tener nuestro estadio en Lurín, pero ya pues terminadito, bonito, ¿no? Primos, atención, vecino de Lurín, despacho móvil de la Corte de Lima Sur, esto es el Poder Judicial. Le paso la voz por si acaso, servicios legales y gratuitos cerca de ti. Esto arranca el día 14 de julio y llega a tu localidad, al despacho móvil de la Corte de Lima Sur. Acércate y presenta demanda de alimentos, filiación, ejecución de acta de conciliación en materia de alimentos, denuncias de violencia familiar. Atención a todas las mujeres que estén sufriendo algún tipo de violencia en la casa. Le paso la voz, igual también los muchachos, denuncias de violencia familiar. Este 14 estará, atención, en el Sky Park de Lurín, zona A, desde las 10 de la mañana hasta las 3 de la tarde, completamente gratis. También, por si acaso, se va a hacer la creación de casillas electrónicas y mucho más. Recuerden que hay un despacho móvil judicial y que, por supuesto, se hace en coordinación con la Corte Superior de Lima Sur y, por supuesto, la Municipalidad de Lurín. Desde julio 14, martes, para toda la familia del sur de Lima. ¿Ok? Ahí está. Campeonato Ronex, atención, 2026, les paso el dato, este domingo 19, atención, este domingo 19 de julio, es un evento familiar para que todo el mundo la pase bien, va a estar espectacular y bien bonito, y también estará la gente de Pachacama. Pachacama está de moda, por si acaso, somos socios con ellos, así que les pasamos el dato para que vean, y ojo, atención, en la final, no te hagas paltas, no estés como Lucho Lobatón viendo piratas, recuerda que te vas a tú al Campeonato Ronex, y vas a ver la final del Mundial en una pantalla gigante. Ahí está para que veas tú los goles de Messi o de los equipos que salgan clasificados al final de cuentas. 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Que sean bonitos los partidos, ¿de acuerdo? 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Primo, bueno, ahora sí, ya nos estamos yendo ya. Gracias en nombre, por supuesto, de Omar Fernández, que el día de hoy se ha venido a las 4 de la mañana, se ha venido al toque caminando para justamente apoyar el descanso de Jimena, ¿ok? Bueno, primo, gracias. Ahí dice Coco Urbina, el primo Coco. Recuerden que a las 12 del día tenemos Puro Perú. El día de hoy descansa Carlos Molina, DJ Master. Hoy también, por si acaso, a las 5 en punto de la tarde, el rock que esperabas escuchar, el rock con alegría, con Lucho Lobatón en el Osito Musical. Hoy también, por si acaso, arranca a las 7 de la noche, nada menos que La Noche Despierta. Música como para recibir los temblores que quieras, pero no, eso es broma. Música como para que ustedes la pasen bien toda la noche, sin comerciales, música así, espectacular. Incluso también va Salsa Planet, salsa con clase, salsa así, única, para que la pasen bien sin tener que pagar ni poner monedas para escuchar tu música. Eso siempre con Radio del Sur, ¿de acuerdo? Bueno, primo, gracias, cuídense bastante, bendiciones, cuídense y ya saben, si puedes hacer la prevención tú solo con tu familia, mejor. Más vale prevenir que lamentar, o si no, acuérdate, más vale más vale pre que la la, ok, cuídense bastante, chao prima, chao primo.

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1: Mucho frío. 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
1: Son las 10 y 10 minutos.
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5: Son las 10 con 30 minutos.
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0: Son las 10:45.
1: Prima, primo, este fin de semana es para estar con la familia, sintonizando en Radio del Sur 91.5. Y no me digas nada.
2: 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Gracias por el café que quita la pereza y por esta panza.

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3: Son las 11 en punto.
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0: Son las 11 y 16 minutos.
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3: Son las 11 con 30 minutos.
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0: Son las 11 con 46 minutos.
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13: Son las 12 en punto.
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1: Son las 12 con 30 minutos.
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0: Son las 12:46.
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Señoras y señores, con ustedes en el cajón, Juan Carlos Fuentes. Dice así: ¡vamos, Juan Carlos! Voltea eso, eso. Toma, toma, dale, dale. Toma, que toma, toma. Así es, así es.

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1: Ahora sí, a jaranear con estos valsecitos.

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4: Es la una en punto.
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su estilo sin igual, por su gracia y su salero, Trujillo la coronó a Verónica Barbero como reina de la señor. Elegante y pinturera, con lo nuestro a flor de piel, Verónica Marinera.

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0: Es la 1:15.
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5: Es la 1:30.

0: Es la 1:46.
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1: Son las 2 en punto.
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0: Son las 2 y 16 minutos.
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1: Son las 2 y 31 minutos.
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0: Son las 2:47.
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2: Son las 3 en punto.
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estamos empezando el rico fin de semana. Aquí está Manuel Pacheco para decirte bienvenidos a Salsa y Algo Más con la producción de Dani Pacheco del Perú para el mundo por las señales de los 91.5 de Radio El Sur FM, la más escuchadita, la más sintonizada en el sur de Lima, y también Salsa Planet Radio TV. Bueno, estamos con Alberto Betolo en los controles, también la colaboración como siempre de Carla Chavarría, Carlos Gabriel con Rey Manuel en plataformas, coordinación de quien pronto será nuestro corresponsal en San Juan, Puerto Rico. Va a estar por la zona, me dicen por ahí, de California, Orlando, no sé, pero estará con información desde Puerto Rico, Alfredo Black. Bueno, te informo que la producción es de Dani y también, por supuesto, hemos empezado con Modo Bam Bam. Ponte ahora sí en modo salsa y algo más. Dale like, amigo, tú que estás de, sí, vacilándote en el TikTok, en las plataformas de la modernidad, donde ingresa mucha gente para escuchar hoy fin de semana una programación variadita. Bueno, vamos ahora con Coti Loyola, talento peruano para El Aprendiz, dando las bienvenidas, dando

Vamos con los especiales, vamos con lo que hemos planificado. Vamos a tener especial desde el viernes 17. El tenor de la salsa, Alex de Castro, va a deleitarnos durante media hora del especial de Alex de Castro, un tremendo cantante, una voz que realmente impresiona, que impacta y que tiene trayectoria. Sábado 18, como el día de hoy, la próxima semana, seguimos con Dani y Salsa y algo más. El último sábado del mes, este mes de julio, mes de la patria, le toca la producción a Fran Latin Music. A quien le toca ahora es a Manny Manuel para poner el ritmo distinto, diferente. Siempre, por algo, somos los que el fin de semana te ponen a gozar. Si una vez con Manny Manuel.

Manuel Pacheco te está acompañando hasta las 5 de la tarde. Dale like, dale like, ponle me gusta. La gente está ingresando, la gente se está vacilando. La gente del TikTok dice, vaya, qué buena música de sábado. Lógicamente, salsa y algo más. Por los 91.5 de Radio del Sur y Salsa Plan de Radio TV. Pronto con novedades. Vamos ahora hablando de novedades. Una agrupación colombiana como La Tropa rinde homenaje de los tantos que han rendido diversas orquestas, bandas, cantantes. A ti la voz, homenaje al cantante y los cantantes con La Tropa de Colombia.

Gracias a la gente internacional, Venezuela, Colombia, gracias a Panamá, República Dominicana, Puerto Rico, Cubita. Están ingresando la gente, los grupos de salseros a nuestras plataformas. Pero para todos, atención. 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Vamos ahora con un éxito de la siempre recordada Chabuca Granda. Tremenda figura de la música peruana. Usted dirá, ¿Chabuca Granda en salsa y algo más? No. Lo que pasa es que viene el canario José Alberto con La Flor de la Canela.

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2: Son las 3 con 30 minutos.
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0: armamos la fiesta, te armamos el tono. Orquesta Internacional Mangú para gozar y bailar. Pasa la increíble con Mangú, llamando al 912-266-280. Los tiktokeros también, anoten todo el mundo, ¿eh? 912-266-280. Te lo dice Manuel Pacheco. Ah, además, el programa se repite a la 1 de la madrugada. El turno para Camilo Bebé.
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gente de Staten Island, los amigos que están vacilándose. Y un saludo para mi cuñada Elvita. Elvita, eso, Elvita Segarra, que está de onomástico el día de mañana. El día de mañana vamos a estar con Pepe. Arriba Alianza, arriba Alianza. Y arriba el volumen, arriba la música, porque llega el estilo de Gardi para Quiero Tener Tu Amor en salsa. Tú ya sabes, salsa y algo más.

es una programación distinta, diferente, donde escuchas realmente un fin de semana al estilo que siempre te brindamos a partir de las 3 de la tarde con la producción de Dani. Hay una sintonía espectacular, va creciendo semana a semana y nos realmente motiva para seguir avanzando y brindarles esta programación que otros no, si por ahí me parece, no te están dando. Carlos Cano Estremera, y lo que he expresado no me lo dijo la gitana, sale de uno mismo. Me lo dijo la gitana, Carlos Cano Estremera, el albino de la salsa.

0: TikTok, amigos de la FM, los 91.5 de la FM, también Salsa Planet Radio TV, estén atentos, vienen novedades, así que por ahora únete a la transmisión de Salsa con Clase y Orquesta Mangú, comparte el like y ponle me gusta en las plataformas tiktokeras, las plataformas que te dan la mejor música. Hablando de la mejor música, ahora variamos, ¿te parece? Variamos porque llega Magic Juan para... Historia un poco complicada. ¿Se imaginan a Magic Juan contándonos la historia de Mil Horas?
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Universidad de la Salsa, el gran combo de Puerto Rico, muy queridos, aplaudidos en nuestro país. Hoy estamos también de tono, ¿ah? Hoy también hay una cartelera espectacular en el Estadio San Marcos, dos escenarios, grandes figuras. Pero también los grandes de la salsa están aquí hoy sábado, fin de semana, como los Mulatos del Sabor, el gran combo. Siempre cuando ustedes ingresan al TikTok, cuando sabemos que están enganchaditos a los 91.5 de la FM, Radio del Sur, y también uniéndose Salsa Planet Radio TV, y que esto crece y crece, nos ponemos en modo gran combo.

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12: Son las 4 en punto.
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Ando pegando siempre cada fin de semana salsa y algo más. El último sábado del mes le toca a Fran. Este mes de julio hay algo muy especial en la producción de Fran Latin Music. Así que en el mes de la patria. Bueno, ahora ya tenemos, sí, a la charanga latina. No me digas, ya se terminó. No, se termina recién a las 5 aproximadamente. Charanga latina en salsa y algo más, que se repite a la 1 de la madrugada. Dale like, dale like.

0: sonrisa de Ponte en Onda, porque estamos siempre a las 2 de la tarde, de lunes a viernes, presentando Salsa con Clase. Salsa con Clase. Antes está nuestro amigo, el espectacular, el hombre que para en todas las discotecas del sur de Lima. Sí, sí, Carlitos Molina, presentando Puro Perú, la música peruana que en el mundo tiene fama. Y hablamos de fama, hablemos entonces de Maluma. Nos trae un rico vallenato.
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0: gracias. Dale like, comparte, no te quedes ahí. Claro, comparte. Estamos en la señal tiktokera para que todos ustedes también gocen en estas plataformas y disfruten de un sábado distinto y diferente. Hoy, por si acaso, Internacional Mangú estará en Bar Cristal del Boulevard de Zárate, donde la gente baila y goza con Mangú, orquestas invitadas también, pero hoy sábado 11 le toca a Mangú Internacional. 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Ahora, producción de homenaje a Joan Arroyo con el fabuloso Gilberto Santa Rosa. ¡Ey, la rebelión llegó!
1: Un pedacito de la historia nuestra.

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Radio del Sur, la más escuchada en el sur de Lima, uniéndose, sí, señal neoyorquina, señal sabrosa, que no para las 24 horas, Salsa Planet Radio TV, pronto con novedades, pronto con novedades. Vamos, hablando de novedades, por ahí me decía arroz con habichuela, claro, el gran combo, me dijo un amigo ahí en el Callao. No, hemos programado arroz con habichuela, sí, pero diríamos de manera coloquial, la cocinera es otra. Olga Tañón.

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6: Son las 4 con 30 minutos.
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Hablar del mole es hablar de la variedad de un cubano que sinceramente ha fusionado con la salsa, con otros ritmos y le ha ido muy bien. Por eso está en la programación de Salsa y Algo Más, aquí en Radio del Sur y Salsa Plana Radio TV, con la conducción de tu amigo Manuel Pacheco. Dale like, claro, no te quedes. Ah, hay que impulsar, hay que motivar a los amigos del TikTok. Vamos con el Mola, letra conflictiva.

Vamos ahora con Sergio George. George, sí, Sir, dice, ¿no? Yajaira le dice Sir. Bueno, ya no están trabajando de manera notoria. Parece que hay consejos, de repente por ahí asesoramiento, pero ya no hay producciones oficiales de Sergio George con Yajaira Plasencia, que está más pensando en los amores. Bueno, pensemos en lo nuestro, presentar a Sergio George y Jay Biller para La

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1: Alexa. Ah, no, no, no estoy saludando a nadie que tenga ese nombre. Alexa es lo que trae el sonero del momento. Él es, si no lo conoces, te lo presento. Aquí en Salsa y Algo Más con la producción de Dani. Aquí les presentamos a Edwin Pérez. Alexa.

Ahora sí, ya nos estamos retirando. Muchas gracias por la atención prestada. Realmente estamos pilas, estamos contentos. Quisiéramos seguir, pero ya le toca a Losito Musical hoy sábado. Por si acaso, el programa se repite a la 1 de la mañana, hora peruana. Esto hay que indicarlo para la gente del extranjero, para nuestros seguidores en las diversas plataformas, en... Sí, en los 91.5 de Radio del Sur y Salsa Plan en Radio TV. Gracias, Dani Pacheco, en la producción. Colaborando, como siempre, Carla Chavarría. También mencionar a Carlos Gabriel con Rey Manuel en plataformas. El coordinador, nuestro coordinador exclusivo, Alfredito Black. Y Manuel Pacheco en la conducción. Buena, Dani, buen programa. Y si hablamos de buen programa, hay que cerrar con dos tremendísimos cubanos, Isa Delgado y Alexander Abreu. Donde estemos tú y yo, siempre estamos con la mejor música. Gracias.

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13: Son las 5 en punto.
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0: Son las 5 y 14 minutos.
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3: Son las 5 con 30 minutos.
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0: Son las 5 con 46 minutos.
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2: Son las 6 en punto.
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0: Son las 6:15.
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7: Son las 6:30.

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1: Son las 7 en punto.
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